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Muy buena tarde a todos mis radioescuchas. Estamos en Vivir en Presencia. Regálate estos minutos. Tal vez encuentres la respuesta que has estado buscando. Y recuerdes que a veces la respuesta no está afuera, sino dentro de nosotros. Bienvenidos a Vivir en Presencia. Soy Irene Medina y gracias por permitirme acompañarte. 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Este es un espacio donde la música, la reflexión se encuentran para recordarnos nuestra esencia, para recordarnos que todo está dentro de nosotros y que todo lo que vemos tiene un mensaje. La vida siempre nos habla. A veces, pues, cuando nos damos cuenta, nos habla a través de un susurro muy bajito, luego si no escuchamos, nos habla más fuertecito, y después si no escuchamos, llegan las consecuencias, ¿verdad? Y eso es la vida es altas y bajas. Y hoy nuestro programa lo hemos nombrado Los Mojados. Bienvenidos a Vivir en Presencia. Hoy vamos a recorrer la historia de quienes dejaron su tierra, la partida, el camino, el esfuerzo de comenzar nuevamente, la nostalgia de dejar allá nuestra familia, la dignidad para recordar siempre nuestras raíces. Comencemos nuestro bonito programa. Estamos muy contentos y agradecidos aquí con la estación que nos permitió este programa. Y esta es una canción hermosa de Ricardo Arjona.

Bonita canción, ¿verdad? ¿Qué dejarías atrás si tuvieras que partir mañana? La partida. ¿Por qué? Porque el sueño americano, el sueño de vivir una vida diferente, el sueño de ser proveedor para nuestra familia, muchas veces nuestros padres, nuestros hijos, nuestra esposa, ¿verdad? O nosotros como mujeres, pues con un sueño diferente. Sin embargo, la partida duele. Duele dejar las raíces, duele dejar ese pueblo donde naciste, creciste, donde hay muchas memorias. Y pues a veces, como dicen, el pasado es historia. Y aquí es enfocarnos en qué queremos. Porque muchas de las veces, ok, queremos una familia unida, queremos una familia próspera, queremos proveer para nuestra familia. Sin embargo, como dicen, ni de aquí ni de allá. No somos ni de allá ni de aquí, porque estamos en Estados Unidos, donde todo es completamente diferente a donde nacimos, donde crecimos, y pues el hecho de que no tengamos documentos a veces nos hace sentir inferiores, nos hace sentir menos, y nos comparamos y estamos haciendo oración desde la comparación, desde porque vemos que aquel ya logró y nosotros no. Entonces ahí, cuando estamos en esa situación, pues imagínate, estamos en escasez, porque estamos enfocados viendo al vecino, al compadre, al hermano, al conocido, de cómo ha logrado y yo no. Y aquí es enfocarnos en qué queremos lograr, porque el trabajo, dicen, el trabajo es tres, ¿verdad? Tres, el que sostiene, el que se mueve, o sea, y el que sostiene y el que crea. O sea, si tú no creas, cada día es un nuevo comienzo, y si tú no creas una nueva realidad, digamos, que hagas todos los días lo que tienes que hacer, tengas o no tengas ganas, porque esto es disciplina, y que pienses bien en de veras en tu meta, que cuando uno se enfoca en lo que uno quiere, todo se va alineando. Pero a veces estamos dispersos, o sea, tenemos nuestro cuerpo en un lado, la mente en otro y el espíritu en otro. Y cuando esas tres partes caminan en una dirección, es cuando lo logramos. Porque algo sostenido y dirigido en movimiento, porque la vida, este mundo es bien cambiante. Todos los días hay que movernos. Dice, muévete. Si quieres algo, muévete. Pídele a Dios, pero muévete. Haz lo que tengas que hacer. Pero a veces el miedo no nos deja. El miedo paraliza, y el miedo es parte de ser humano. Parte de ser humano, porque si imagínate, si no tuviéramos miedo, nos lanzábamos en el vacío, nos lanzábamos y venía un carro. ¿Por qué? Porque no hay miedo. Pero el miedo solamente nos dice, con cuidado, da pasos seguros, pero firmes, sostenidos, para que puedas llegar a hacer algo. Porque nuestro sueño a veces es venir a los Estados Unidos con una esperanza de regresar a nuestras raíces, regresar a nuestro pueblo. Porque qué bonito se siente regresar. Sin embargo, en mi experiencia, cuando ya uno regresa a su pueblo después de tantos años, nada está igual. Las personas, algunas ya se fueron, otras ya crecieron, otras ya se casaron. Y nada es igual, o sea, todo aquel sueño que vivimos o todo eso que vivimos, ya todo es diferente, completamente diferente. Entonces aquí es, como dicen,
tenemos que trascender esos miedos, hay que trascender esas, a veces esas raíces, porque a veces traemos raíces de escasez, raíces de yo no puedo, o yo no nací para eso, o y si me pasa esto, y si no puedo, y si se cae, y pues allí es trascender, ¿verdad? Para muchos de nosotros nos cuesta mucho salir de casa. Y como dicen, todo lo difícil es vamos por buen camino, porque lo fácil hay que tenerle miedo a lo fácil, porque lo fácil a veces trae consecuencias. Y pues lo difícil es lo que siempre nos hace estar en nuestro centro, ¿verdad? ¿Por qué? Porque estamos como paso a paso, pero avanzando. Por eso a veces, pues la experiencia que vivimos cuando pasamos la frontera no es fácil, porque por ejemplo en mi caso a mí me agarró migración 2 veces y pues es difícil, se siente uno triste y tiene mucho miedo y que te vuelvan a agarrar, y luego como te habla la migración, te habla bien fuerte y pues a veces te quedas con ese trauma, ¿verdad? Pero sin embargo hay que soltar para poder avanzar. Soltar cuesta mucho, pero solamente soltando es como podemos avanzar, porque como les digo, el miedo solamente nos va a paralizar. Entonces aquí vamos a escuchar una canción bonita, ¿verdad? Dice, tres veces mojado, porque muchas veces nos agarró a migración 3 veces. Y aquí viene la canción de los Tigres del Norte.

grande el deseo de vivir diferente que todo eso que nosotros nos enfrentamos. Porque realmente es un riesgo. ¿Cuántas personas no pierden la vida? ¿Cuántas personas no sufren mucho? Porque a veces hay violaciones, hay muchas cosas, y muchos quedan en la frontera, o sea, que no saben de ellos, sus familiares no saben por ellos. Entonces, es un riesgo que se pasa mucho, muy duro, ¿verdad? Y ahorita, como lo que estamos viviendo ahorita en un Estados Unidos donde la economía pues no está muy bien. Sin embargo, pues es la vida y tenemos que estar atentos a hacer lo que tengamos que hacer. Si tenemos que movernos, hacer algo diferente, si tenemos que cambiar de trabajo, pues hay que hacerlo. Porque ya estamos aquí en un Estados Unidos. A veces muchos optan por regresarse a su país, pero en nuestros países está bien difícil. ¿Por qué? Porque está difícil. Bueno, eso es mi punto de vista. Recuerden que cada quien tiene su experiencia y cada quien va a hablar de su historia, de lo que vivió, de lo que pasó. Pero sin embargo, pues cada quien tiene su historia. Y es difícil porque a veces nos enfrentamos a cosas muy difíciles. Pero ¿qué será más difícil? ¿Cruzar la frontera o estar ya aquí? Y yo pienso que cruzar la frontera, porque ahí está en riesgo tu vida. Sin embargo, aquí nomás es buscar. Porque, ok, a veces estamos buscando trabajo. Como dice, no salgas a buscar, sal a encontrar. ¿Por qué? Porque como dicen, cuando yo me alineo, cuando tu mente, tu intención y tu acción están unidos, las cosas fluyen. Pero cuando tengo ganas, tengo mi mente que yo quiero un trabajo nuevo, pero en la intención es como, ay, qué flojera, ay, es que, y luego la acción, pues ya la haces sin ganas, pues aquí no hay, como dicen, sin acción, no hay transformación. Por eso dicen, la llave para llegar es la intención que tengamos. Y cuando, pues, todos nos enfrentamos a cosas difíciles, ¿verdad? Sin embargo, pues aquí es valorar, primeramente valorarnos nosotros y valorar a veces lo que tenemos, lo que sí tenemos, porque a veces estamos enfocados en lo que no tenemos, en lo que falta, en lo que me dijeron, en lo que, no, pues me dijeron que eso no era para mí. Pero aquí es valorarnos, porque si nadie te va a valorar si tú no te valoras primero. Nadie te va a respetar si tú no te respetas primero. Y es aquí es empezar a observarnos desde dónde estamos actuando. Darnos el valor. Porque no porque no tengamos documentos, no porque seamos, como dicen, extranjeros o que estuvimos aquí, perdemos nuestro valor. Nosotros valemos como personas, tenemos el mismo valor. Para Dios no hay porque este es rico, porque este es pobre, porque este tiene esto, porque todos somos iguales, ¿verdad? Pero a veces nosotros permitimos que nos humillen, que nos falten al respeto. ¿Por qué? Porque nosotros no nos estamos valorando. Y cuando uno no se valora, pues nadie te va a valorar. Así de sencillo, así de fácil. Y es bien fácil decirlo. Porque para empezar a valorarnos, ¿qué tenemos que hacer? Empezar a escuchar nuestro cuerpo. Desde cómo alimento mi cuerpo, de qué lo estoy nutriendo, desde cómo lo muevo, si le doy descanso, si le doy movimiento, si oro desde la abundancia, desde el agradecimiento. Recuerden, el agradecimiento es la llave de la prosperidad. El agradecimiento, el agradecer por un día más. Y si

siempre hacer en el nombre sea de Dios, voy a hacer esto. En el nombre sea de Dios, voy a trabajar. En el nombre sea de Dios, que Dios me proteja, porque voy a hacer esto. Y pues siempre estar con el pie derecho para llegar a cumplir nuestros sueños, porque los sueños se cumplen, y cuando hacemos todo lo que se tiene que hacer, pues ese es el gran desafío, porque a veces queremos cosas pero no estamos dispuestos a pagar el precio. Pero si ya estuvimos dispuestos a pagar el precio de cruzar la frontera, de pagar tanto dinero y tomar ese riesgo, a veces de cruzando el río, a veces caminando por horas, por días, pues ya de aquí está, ya llevamos bien avanzado. Aquí es fluir, fluir, fluir, fluir, valorarnos y fluir, ¿verdad? Y después de llegar de un pueblo a veces donde hubo mucha carencia, y que venimos con un sueño, con una esperanza, se comienza a construir una nueva vida. Escuchemos el emigrante, qué bonito, ¿no? Con calibre 50.

Qué bonita canción El Inmigrante, ¿verdad? Con Calibre 50, esas canciones que como dicen, arrancan grama, porque se siente uno bien contento. ¿A quién no le gusta la música? A mí me encanta la música. Así es de que, pues estamos...

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Soy Irene Medina y esto es Vivir en Presencia. Gracias por acompañarme. Estamos muy contentos y agradecidos con todos nuestros radioescuchas que cuando a veces andamos en la calle o algo y que me dicen, oiga, yo escucho su programa. Gracias por acompañarnos, gracias por escuchar este programa Vivir en Presencia desde el corazón. Y pues aquí, volviendo a la canción que estábamos escuchando, de Vivir en Presencia, ¿verdad? Bueno, la canción del inmigrante dice, ¿a quién recuerdas trabajando lejos de casa por su familia? Bueno, yo recuerdo muchas personas y creo que convivo con muchas personas que trabajan duro por su familia, que sus hijos están en México, su señora está en México, y ellos sagradamente están siempre pensando en ellos. Ahorita, pues qué bonito está, pues con todos los teléfonos inteligentes que podemos hacer una videollamada, podemos vernos. Sin embargo, pues estamos lejos, y cuántas veces, como conozco un muchacho que está bien joven, y que él vino nomás por cierto tiempo con una meta, con un sueño, y lo está logrando. Y la verdad, verlo que llega allí a pagar su carro y que, ¿y cómo estás? Y que platica, no, pues es que ya mi casa la están terminando, ya compré un terreno, y pues mis hijos están creciendo. Y pero el más chiquito, pues apenas lo dejé de meses y ahorita ya empieza a hablar, ya está corriendo, ya va al kinder. Y mi hijo más grande me dice, papi, ¿cuándo vas a regresar? Imagínate ese sacrificio que está haciendo ese padre, porque pues está lejos, careciendo de convivir con sus hijos. Sin embargo, dice que todos los días habla con sus hijos porque tiene dos trabajos. Que tiene dos trabajos y lo que lo apoya es que trabaja en un restaurante. Entonces, pues allí tiene comida. Entonces, pues que está muy bien, ¿verdad? Pero que pues siempre está sacrificándose porque dice que duerme nomás unas cuantas horas y que todas las noches sus hijos lo esperan para hablar por teléfono. Dice, no, pues se duerme noche porque pues me están esperando cuando salga yo del último trabajo para hablar conmigo. Y dice que todos los días sagradamente habla con ellos, y la verdad, esas historias inspiran, esas historias te conmueven porque está haciendo realmente un sacrificio por amor a sus hijos. Y pues que también su esposa, que está siendo fiel y dice, no, pues estoy contento porque mi esposa vive con mi mamá, entonces pues él está contento, confiado en que pues su esposa es fiel, porque cuántas historias no escuchamos de que a veces los señores están aquí mandando dinero para su familia y cuando ya es el tiempo de que ellos quieren regresar, resulta que todo su esfuerzo no tiene nada. No tiene nada. ¿Por qué? Porque la mujer se fue a divertir, se la pasó contenta y feliz con el cheque y acá, y lo mantuvo en una mentira. Y esas historias hay muchísimas, ¿verdad? Pero pues es parte de ser humano, parte de la vida. No vamos a decir que todo es lo mismo, ¿verdad? Pero pues sí, muchos nos toca vivir eso y nos toca ver o escuchar muchas historias. Y ahorita pues también hemos escuchado muchas historias yo he escuchado dos historias de personas que yo conozco,
donde regresan a su pueblo con la ilusión de vivir una vida diferente ya con el dinero, y resulta que me estoy inventando que a lo mejor dice, no, viene de Estados Unidos, trae los dólares. Y pues, ¿qué pasa? Que los muchachos, esos que les gusta vivir de lo fácil, pues los mandan a mejor vida. Y eso es triste, ¿verdad? Pero esa es la vida y eso estamos expuestos. Entonces, siempre, como dicen, siempre a estar pues alertos a qué estamos haciendo y qué estamos pensando, nuestros pensamientos, nuestras oraciones, desde dónde los hacemos, ¿verdad? Desde el amor. Y pues, como dicen, estamos en un Estados Unidos donde vivimos muy diferente a nuestros países, como dicen. Y pues, como dice, aun cuando uno sale adelante, puede seguir extrañando su tierra. Dice, escuchemos. La jaula de oro, aunque la jaula sea de oro, no deja de ser prisión, dice la canción.

Exacto, aunque la jaula sea de oro, como dicen, aquí es otra vida, aquí del trabajo a la casa, de como dicen, del jacal a la milpa y de la milpa al jacal. Y pues sí, vivimos en unas casas muy bien, gracias a Dios, y gracias a, también a nuestro esfuerzo, porque hay que reconocernos, honrarnos, que pues no ha sido fácil. Y pero aquí te pregunto, ¿qué costumbre de tu tierra sigue viva en nuestro hogar, o sea, en tu hogar? Pues yo pienso que las raíces nunca se olvidan. Las raíces siempre, como las comidas, el pozole, nosotros los mexicanos, los tacos, la birria, los tamales, la torta, ¿verdad? Pues sigue aquí viva, porque aquí ya hay muchos lugares donde cocinan rico, y sí, sin embargo, nada que ver con lo que nosotros cocinamos, como en la comida en casa, ¿verdad? Y pues también, gracias a Dios, en mi casa todavía se habla el español. Pero yo he observado que después de tercera generación, el idioma se va perdiendo. Por ejemplo, yo pues hablo muy poquito inglés, pero en la casa siempre se habla español. Yo no permito que mis hijos me hablen en inglés, ni mi esposo que hable inglés con ellos, porque mi esposo sabe inglés. ¿Por qué? Porque hay que conservar nuestro idioma, nuestras raíces. Y pues a veces, por ejemplo, ya los hijos de mis hijos, si mi hija tiene esa visión en su mente, o mi hijo también, porque yo veo que a mi hijo le cuesta más hablar el español, pues van a seguir el idioma, ¿verdad? Si no, ya después, imagínate la tristeza o la desesperación de uno como abuelo no poderte comunicar con tus nietos, porque el nieto no le enseñaron español. O en mi caso, tengo la novia de mi hijo, no habla español. Y ella es de padres mexicanos, pero ya de la tercera generación. Entonces se va perdiendo el idioma. Por eso dice, oh, no, ¿qué estás diciendo, papá? Dice la canción, ¿verdad? Dice, no, no, no, ¿de qué estás hablando? Y pues nostalgia, ¿verdad? Nostalgia, porque imagínate, a veces hay muchas familias que van a México, y los bisnietos no se pueden comunicar con los abuelos, o con los abuelos los papás de sus abuelos. O sea, no se pueden comunicar porque pues no hay el idioma. Entonces las raíces se vienen perdiendo aquí. Se van perdiendo, y pues ahí es como nostalgia, da nostalgia, ¿verdad? Porque la verdad, el español es un idioma muy bonito. Y bueno, porque es también mi idioma, ¿verdad? El inglés, pues cuesta mucho aprender, sobre todo cuando llega ya uno grande. Yo llegué aquí a los 34 años. Entonces, pues imagínate ya toda una vida en un pueblo. Pues imagínate cuántas memorias no tengo, cuántas raíces están aquí arraigadas. ¿Por qué? Porque pues eso no se olvida. No se olvida llevar aquí las raíces a un California. Pues es bonito, pero aquí ya pues hay mucho mexicano, hay mucho latino, y pues eso es lo bonito, ¿verdad? De que ya podemos comunicarnos, porque por ejemplo vas a las tiendas, hablan puro español, si vas a las tiendas mexicanas, puro español. Entonces pues ahí es cuando tú vas aprendiendo, ¿verdad? Y pues aquí vamos a tocar una canción que dice, somos más americanos.

¿Y qué tal? ¿Cómo les quedó el ojo? Dice, cuando miras a una persona migrante, te preguntas cuál es su historia. Cada quien tenemos nuestras historias y pues, como dicen, somos más americanos porque todo esto pertenecía antes a México. Dicen, si la historia no miente, pues esto siempre antes perteneció a México, aquí donde estamos. Sin embargo, pues esa es la vida que hemos vivido y, no, y nos tocó. Entonces aquí solamente nos resta, pues ahora sí que aprender y soltar. Aprender y soltar, aprender a vivir, aprender a trascender, aprender a, como dicen, la vida siempre es como un columpio. Cuando sube se siente bonito, pero cuando baja eso duele mucho. Pero pues ya estamos aquí en un California, tratar de adaptarnos a las leyes de aquí, porque como dicen, a la tierra que fueras, hacer lo que vieras, pero a veces queremos, por unos perdemos todos, porque a veces traemos esas costumbres de allá de nuestro México que nos identifica, ¿verdad? A veces porque dicen, oh, si allí viven por latinos, oh, hay mucha basura, mucho ambiente, porque hay mucho ruido. Pues eso es normal, ¿verdad? Nosotros como latinos, pues nos gusta la banda, nos gusta la tambora, nos gusta pues la música en sí. Y pues tratar de vivir a las reglas de aquí, porque como dicen, el que no se adapta, la vida lo adapta. Porque pues a veces vienen los, si vas en el freeway manejando en la autopista bien recio, pues va a haber un ticket. Si tiras basura, también va a haber un ticket. Entonces todo tiene consecuencias. Entonces pues que nosotros nos forjemos esa identidad de gente trabajadora, gente que venimos aquí a triunfar, que venimos a ser mejores personas. Porque también a veces dicen, oh, pues los latinos nomás vienen a ver qué sacan de aquí, de California o de donde estén, ¿verdad? Sin embargo, nosotros aportamos mucho a la comunidad, porque pues, si nosotros nos observamos, no podemos generalizar a una persona, pero esa es la vida, o sea, y tampoco no nos podemos sentir mal si alguien dice algo de los latinos, porque pues solamente hay que dar por nosotros mismos, o sea, ser responsables de nosotros mismos, y lo demás pues no tenemos el control de todo. Y pues sí, o sea, pero a veces generalizamos y por unos perdemos todo. Entonces aquí es estar siempre en presencia, porque dicen, vivir en presencia lo cambia todo. Este bonito programa, yo le digo bonito programa, hermoso programa, porque yo lo hago desde mi corazón, desde el querer compartir tal vez una palabra que te apoye, algo que te gustó en este programa o algo, ¿verdad? Y es como estamos en amor y servicio para aquel ser humano que todavía está, como dicen, abajo de nosotros. Porque a veces dicen, nadie va adelante que nadie, porque cada quien está haciendo su trabajo que le toca y cada quien traemos diferentes perspectivas, o sea, hacemos diferentes perspectivas y cada quien traemos diferente misión. Porque, por ejemplo, mi misión no es la del otro, o sea, cada quien tenemos un objetivo, cada quien tenemos una razón, y aquí es estar siempre presentes en lo que estamos haciendo y presentes en qué queremos, o sea, escuchando nuestro cuerpo, porque a veces, como dicen, la vida es como si vamos en un mar bravío, donde algunos van como en una chalupilla, otros van en una embarcación, y aquí es como dicen, el cuerpo siente. El cuerpo es el mensajero del alma. La mente interpreta. Interpretas desde tu historia, desde lo que has vivido, desde cómo te sientes que te han tratado. Y el espíritu comprende. Y vas a comprender de acuerdo a la inteligencia que tengas, de acuerdo al estudio que te hayas preparado y todo, ¿verdad? Y de ahí viene la presencia. ¿Por qué?
La presencia es cuando integramos lo que aprendemos. ¿De qué nos sirve estar leyendo muchos libros? ¿De qué nos sirve estar aprendiendo si no aplicamos nada a lo cotidiano? Ve, estamos repitiendo lo mismo de diario, viviendo ya en automático, porque pues ya estamos en nuestra zona de confort y así me siento a gusto y así me siento cómodo. O a veces el cuerpo te manda las señales, pero nosotros estamos como estamos sobreviviendo, pues ni nos damos cuenta. Ni nos damos cuenta cuando estamos sintiendo esa incomodidad. Miren, contando mi historia, yo pues he avanzado mucho si partimos de donde estaba, ¿verdad? Porque como dicen, solamente sé que no sé nada, porque hay mucho por aprender todos los días. Pero venimos con esa creencia de que cuando ya tengo cierta edad, ya no puedo aprender. No, es que ya es demasiado tarde, ya no puedo aprender. Pero la buena noticia es que la neurociencia está demostrando que nunca dejamos de aprender. Nunca. Y si tú quieres llegar a una edad de 90 años, digamos 85, 90, 95, pues hay que cuidar las tres dimensiones. Como les decía, vamos en un mar bravío. Y aquí nos toca cuidar las tres dimensiones, que es tu cuerpo, tu mente y el espíritu. ¿Cómo vamos a cuidar nuestro cuerpo? Primero, como dicen, si tú empiezas a cuidar tu cuerpo, lo que eres, lo que comes, teniendo un balance en el cuerpo, o sea, en la comida. Pero a veces nos vamos a lo fácil, a la pizza, a la hamburguesa, a lo fácil, cuando volver a lo sencillo, volver a las raíces, a esos frijolitos que mi madre nos cocinaba, esos huevitos, esas ensaladitas, y eso es lo más saludable. Y es cuidar nuestro cuerpo desde cómo respiramos, porque a veces andamos tan agitados en la vida y traemos una respiración bien corta, entonces no alcanzamos a oxigenar el cuerpo, porque respiramos bien cortito y el cuerpo se va oxidando y después se va enfermando. Y como dicen, lo que el cuerpo no saca, la mente lo grita y llegan las emociones. ¿Pero por qué? Porque no, a veces tenemos una vida sedentaria totalmente, y es cuando uno puede empezar a observarse desde cómo estamos respirando, cómo nos estamos alimentando, si hidratamos nuestro cuerpo, si tomamos esos minutos de silencio que a veces el cuerpo nos pide, de descanso, si oramos de veras desde el corazón. Porque dicen, asistir a una comunidad, por ejemplo, a la iglesia, a un grupo, a donde tú estés, que te sientas bien, que convivas con las personas, dicen que duras 7 años más. Pues hay que empezar, si no lo tenemos en nuestras vidas, pues hay que empezar a buscar algo que nos haga sentir contentos, agradecidos por la vida, agradecidos porque aprendemos algo nuevo, y ir aplicando, porque aquí el desafío es aplicar, como dicen, la sabiduría encarnada. Dicen, conocimiento aplicado a tu vida diaria, a lo cotidiano, es sabiduría. Y pues a veces es lo que menos tenemos. ¿Por qué? Porque cuando uno hace un cambio en su vida, el cerebro por naturaleza te manda miedo. Miedo a lo desconocido, miedo a lo que no sabe. Y para nosotros adaptar un nuevo hábito, para cambiar ese nuevo hábito que queremos integrar, tarda más o menos como 40 días o a veces más, dependiendo la mente de cada persona, para que haya una aceptación. Y es un trabajo sostenido. Si quieres hacer algo nuevo, que lo vayas sosteniendo, ¿verdad? Y ese es estar en presencia. Por eso dice, vivir en presencia lo cambia todo. Y luego también, pues, ¿cómo vamos a cuidar la mente? Por medio de la oración y yendo a esas comunidades que te digo. Y el espíritu, pues,
dicen, es pertenecer a una congregación donde tú sientas esa paz, porque todo mundo queremos vivir en paz. Sin embargo, nos cuesta. ¿Por qué? Porque la paz no llega por sí sola. Hay que trabajar por ella, y cuando nos toca trabajar, pues ahí está el desafío. Y pues mira, dice, estamos llegando a nuestro cierre de nuestro programa. Hoy recorrimos la partida. Dejar nuestra tierra donde nos creamos, ¿eh? Las dificultades que tuvimos en el camino. El trabajo. La nostalgia por el hogar. También recordamos cada persona migrante tiene una historia y una dignidad que merece ser reconocida. Y pues soy Irene Medina, gracias por acompañarme en Vivir en Presencia. Y quiero cerrar con una última pregunta. ¿Qué despertó este programa hoy dentro de tu corazón? Porque la vida siempre nos está hablando. Gracias por acompañarme. Esto es Vivir en Presencia.